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1: El dúo, conformado por Tyler Joseph y Josh Dunn, suele incluir este cover de The White Stripes en sus conciertos para energizar a la multitud. La canción original es famosa por su riff de guitarra, que parece un bajo, y se ha convertido en un himno en estadios de fútbol de todo el mundo. 21 Pilots la adapta a su estilo con batería explosiva y teclados, manteniendo vivo el mensaje de desafío y resistencia de la letra original. Escuchamos Seven Nation Army.

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1: Runaway Horses es el tercer álbum de estudio en solitario de la cantante estadounidense Belinda Carlisle, lanzado el 13 de octubre de 1989. El álbum cuenta con la participación de varios artistas invitados, entre ellos George Harrison y Bryan Adams. Live a Lion fue la primera canción lanzada del álbum y se convirtió en un éxito en el top 10 en todo el mundo. En Classic escuchamos a Belinda Carlisle, Summer Rain.

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1: La canción Sarah es una balada poderosa de Starship, una banda de rock que gozó de gran popularidad durante las décadas de los 70 y 80. Uno de los momentos más significativos de la letra de esta canción es la frase "No time is good time for goodbyes", la cual resume la idea de que despedirse de un ser querido siempre es doloroso, sin importar el momento en que ocurra. Este profundo mensaje resonó con el público, llevando a la canción a alcanzar el número uno en la

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1: La letra mezcla la fantasía de ser una estrella de televisión con la realidad de trabajar en empleos mundanos. El término matiné refiere a las funciones de cine o teatro por la tarde, un refugio para los que quieren escapar de la rutina antes de que caiga el sol. Fue el segundo simple de su disco debut y consolidó la estética de la banda. Escuchamos a Franz Ferdinand, The Dark.

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1: Out of Order es el 15º álbum de estudio de Rod Stewart, lanzado en mayo de 1988. Este trabajo incluye los exitosos sencillos Lost in You, Forever Young y Crazy About Her. El álbum fue producido por Stewart y miembros de The Power Station, el guitarrista Andy Taylor, también ex miembro de Duran Duran, y el bajista Bernard Edwards, ex miembro de Chic. En Classic escuchamos a Rod Stewart, My Heart Can't Tell You Now.

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2: Esta es una pieza clave del álbum Play. La historia es fascinante porque Moby utilizó un sample de la voz de Vera Hall, una cantante de folk de 1937, de su canción Trouble So Hard. Moby tomó ese canto espiritual y melancólico sobre el sufrimiento y lo mezcló con ritmos electrónicos modernos. Al principio, ninguna discográfica quería el álbum, pero terminó siendo uno de los discos electrónicos más vendidos de la historia.

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2: En Morón, el gobernador Axel Kicillof inauguró el Centro de Atención Primaria de la Salud Papa Francisco y esto señalaba.
3: Tenemos la desgracia de que quienes gobiernan hoy a nivel nacional no reconocen la importancia que tiene la salud pública en la Argentina. No lo reconocen y además no solo se trata de una cuestión simbólica, sino que vinieron a destruir el Estado. Y junto con el Estado, la universidad. Y junto con la universidad, la ciencia, la tecnología, nuestros saberes, nuestra cultura, nuestra tradición. Creo que hay mucho para decir, hay mucho para hablar de esto, hay mucho para sufrir con lo que está pasando a nivel nacional, como pueblo. Obviamente los que menos tienen son los que más sufren el abandono del gobierno de Milei. Nosotros le respondemos a ese modelo de deserción, de abandono, de crueldad, le respondemos con hechos. Este es un hecho. Esto es lo que Morón Sur necesitaba.
2: Escuchábamos conceptos de Axel Kicillof, gobernador bonaerense.
4: Para Claves de Actualidad, Martín López Lastra.
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6: On a Day Like Today es el octavo álbum del cantautor canadiense Bryan Adams, publicado en 1998. El disco presenta un sonido orientado al pop rock y soft rock, alejándose parcialmente de las baladas épicas de sus trabajos anteriores. Sus sencillos destacados fueron When You're Gone, una de sus colaboraciones más famosas junto a Melanie C, On a Day Like Today y la balada de rock Inside Out. En Classic escuchamos a Bryan Adams, Cloud Number 9.

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1: Runaway Horses es el tercer álbum de estudio en solitario de la cantante estadounidense Belinda Carlisle, lanzado el 13 de octubre de 1989. El álbum cuenta con la participación de varios artistas invitados, entre ellos George Harrison y Bryan Adams. Live a Lion fue la primera canción lanzada del álbum y se convirtió en un éxito en el top 10 en todo el mundo. En Classic escuchamos a Belinda Carlisle, Summer Rain.

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1: Con su estribillo adictivo que repite el nombre Ruby hasta el cansancio, esta canción se convirtió en el himno definitivo del indie rock británico de mediados de los 2000. El líder de la banda, Ricky Wilson, escribió la letra sobre una chica que intenta ser única y especial en un mundo que se siente cada vez más uniforme, capturando esa energía de las noches de bares y recitales en Leeds. Escuchamos a Kaiser Chiefs haciendo Ruby.

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1: Out of Order es el 15º álbum de estudio de Rod Stewart, lanzado en mayo de 1988. Este trabajo incluye los exitosos sencillos Lost in You, Forever Young y Crazy About Her. El álbum fue producido por Stewart y miembros de The Power Station, el guitarrista Andy Taylor, también ex miembro de Duran Duran, y el bajista Bernard Edwards, ex miembro de Chic. En Classic escuchamos a Rod Stewart, My Heart Can't Tell You Now.

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5: Tras inaugurarse un salón de usos múltiples en Berazategui, esto afirmaba el intendente local Carlos Valor.
6: Esto que se va a inaugurar acá, que vamos a poder hacer actividades culturales y deportivas, también se lo debemos a nuestro gobernador, Axel Kicillof, que en la provincia de Buenos Aires las obras continúan.
5: Era la palabra de Carlos Valor, intendente municipal de Berazategui.
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0: Hola, empezamos un nuevo episodio de Comunidad Profesional en el 106.3 de FM Classic. 106.3, dijeron, 106.5. Bueno, así fue mi semana, así que la estoy coronando. 106.5, la radio de clásicos, FM Classic. Programa número 324 de la novena temporada. Hola, Romina, ¿cómo estás?
1: Hola, Gustavo. Hola, Guillermo. Bienvenido. Hola, Charlie.
0: Equipo completo.
1: Equipo completo.
0: Miro el cielo, está gris, plomizo. Espero que no se cumpla la lluvia. Bueno, no estaba previsto lluvia, ¿no? No, para mañana o el domingo. Vamos con la vía de comunicación.
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0: Hoy, 14 de agosto, se conmemora el Día del Cerealista. Se celebra en Argentina para reconocer a quienes trabajan en las distintas etapas de la cadena cerealera. Y también se conmemora el Día Nacional de la Mujer Policía, en homenaje a la labor de las mujeres que integran las fuerzas policiales. Así que mandamos saludos a todo el mundo, a los productores como Día del Cerealista y a quienes nos cuidan, la mujer policía. Ahí está. Aprovecho y voy a agradecer al personal femenino y también el masculino de la comisaría Quinta, que me atendieron bien en una situación un poco compleja, así que agradezco también a la gente de la comisaría Segunda de La Plata. Más en otro momento contaré más detalles, así se quedan con la intriga un poquito que me ha pasado. Bueno, vamos con mucha información para este programa, temas variados, hasta las 15 en el 106.5.

0: Bueno, y ya podemos saludar a Pablo Barbosa, que es presidente del Consejo Profesional de Ciencias Informáticas de la provincia de Buenos Aires. Hola Pablo, ¿qué tal? Buenas tardes.
1: ¿Qué tal? ¿Cómo andás?
0: Bien.
1: Muchas gracias por este espacio y bueno, saludar también a toda la audiencia.
0: Bueno, muchas gracias, Pablo. Estamos junto a Romina Grigioni para hablar de temas que nos atraviesan prácticamente a todos, como por ejemplo la ciberseguridad, estafas virtuales, hackeos o filtraciones de datos. Pablo, ¿cuál es hoy el nivel de vulnerabilidad real que tienen las personas, las instituciones, las pymes en la provincia de Buenos Aires y en el país?
1: Sí, la verdad que, bueno, todo lo que es ciberseguridad estamos muy muy atravesados, tanto sea las personas humanas como también las personas jurídicas, ¿sí? O sea, nosotros estamos permanentemente brindando información. No es sencillo entender de por qué las plataformas de redes sociales hacen todas las cuestiones gratis, ¿no? Porque en realidad lo que a ellos les interesa es la información que uno le brinda para poder después darse vuelta y con sus socios trabajarlas. Entonces uno permanentemente está brindando información y bueno, entonces los delincuentes están siempre al acecho para ver qué tajada se puede tomar con esto.
2: Pablo, ¿y qué recomendaciones nos darías a los usuarios, ¿no? Para protegernos y estar atentos a determinadas situaciones?
1: Sí, viste que siempre hay, tanto sea de los bancos o de ciertos lugares, siempre te dan recomendaciones. Las recomendaciones más usuales son las típicas de no tratar de brindar información sensible, de que cuando te piden algún tipo de información, verificar que sean por los canales autorizados. Por ejemplo, si a mí me llega un mail, que generalmente el phishing utilizan después para suplantar la identidad, generalmente te mandan un correo y donde vos, diciendo algo que debes actualizar una clave o que tenés que ingresar a tal lado para actualizar datos personales, entonces ahí te va recopilando toda la información para después utilizarla para otras cuestiones. Entonces uno debería verificar que quien te pide información sea de los canales que son autorizados. Típicamente los bancos siempre te dicen, nosotros no te vamos a mandar correos, ¿sí? Nosotros no te vamos a llamar, salvo que un usuario inicie esa conversación. Entonces, si hay alguna organización o lo que uno entiende por una organización que toma la iniciativa y quiere tener algún tipo de información, ahí deberíamos desconfiar.
2: Perfecto.
0: Bárbaro. Y te cambio un poquito de tema, Pablo, con respecto a la inteligencia artificial. ¿En qué estado se encuentra la adopción de esta herramienta, tanto a nivel persona, tejido productivo, profesionales? ¿Cómo lo observan ustedes esta situación?
1: La verdad que lo observamos con gran atención. Es mundialmente estamos es sobre lo que se habla hoy día, ¿sí? Claramente estamos en un cambio de época. Bien, la inteligencia artificial se viene trabajando desde hace mucho tiempo, pero hubo una evolución, tanto sea en la computación, ¿sí?, en el poder de cómputo y también en la cantidad y calidad de la información, que hizo que explotara, ¿sí?, a fines en el tercer trimestre del 2022, ¿sí?, cuando empieza a salir ChatGPT, y a partir de ahí vino todo como una avalancha. Hoy estamos totalmente atravesados, ¿sí? Entramos en una página y en esa página damos información y ahí empiezan a aparecernos como si nada algo referido al tema que empezamos a buscar o que nos llegó. Comúnmente ya lo tomamos recontra natural a eso, pero atrás hay una inteligencia que se está utilizando. En cualquier red social si nosotros nos detenemos por X cantidad de segundos sobre un reel, ya nos empiezan después a aparecer reels desde esa temática. Y ni que hablar, digamos, si esto lo traspolamos, porque esto es lo que nosotros accedemos como usuarios, pero ni que hablar si esto lo extrapolamos a los estados o a las grandes empresas, cómo se está evolucionando esto. Cada vez que nosotros tenemos mayor información y mayor capacidad de cómputo, la inteligencia artificial realmente va a ser como el día de mañana. Hoy en día nosotros utilizamos la electricidad. El día de mañana vamos a usar la inteligencia artificial en todos los ámbitos de nuestra vida. Y eso impacta notablemente en todo, ¿no? Claramente hoy en día en las cuestiones de trabajo se está reemplazando o se está queriendo reemplazar aquellas cuestiones que hacen un uso cognitivo, pero de nivel escala. Y eso se sigue profundizando en la escala, ¿sí? En la pirámide que nosotros tenemos laboralmente, vamos carcomiendo la base primaria. Entonces, en un tiempo no vamos a tener gente que tenga un recorrido tal para llegar a la segunda o tercer nivel de la base, de la pirámide, ¿sí? La verdad que es algo que desde el Consejo estamos mirando permanentemente, e incluso este año hemos propuesto capacitaciones sobre inteligencia artificial para nuestro matriculado. Y tal fue la aceptación que todas las ofertas que hemos llevado adelante fueron con cupo completo, ¿sí? La verdad que hay un gran interés de toda la comunidad en estar actualizada con este tema.
2: Perfecto. Bueno, nombraste recién los matriculados. ¿Por qué es importante que un profesional informático esté matriculado en el Colegio Profesional de Ciencias Informáticas? ¿Qué respaldo o valor agregado le brinda, ¿no?, a quien después lo termina contratando o requiere su asesoramiento?
1: Claro, todo ejercicio de la profesión tiene que estar al resguardo, ¿sí? El Estado nos dio, nosotros como tantos colegios y consejos, por ley, nos delegó ese resguardo de la profesión. Entonces, estar dentro de matricularse dentro del consejo significa que tiene un resguardo de dicha profesión. También, más allá de esto, nosotros brindamos varios servicios para llegar a un nivel de mayor calidad hacia los matriculados. Tanto sea esto lo que te nombrábamos de las capacitaciones gratuitas que son para ellos, distintos convenios con instituciones para que sean beneficiados aquellos matriculados, soporte legal, desde el Consejo también contamos con abogados que nos da soporte ante cualquier o cualquier matriculado que lo requiera. Y lo que estamos lanzando también ahora que está saliendo a la luz es que hemos firmado un convenio y somos el primer consejo de la Argentina en tener lo que se denomina el sello de competencia, ¿sí? El sello de competencia es una facilidad que se suma a la firma digital. La firma digital es lo que sería en digital la parte hológrafa, ¿sí? O sea, yo agarro un papel, firmo hológrafamente, eso mismo en un documento digital lo hago con firma digital y tiene auditoría y no rechazo por parte de la ley. Entonces, lo que nosotros lanzamos ahora es el sello de competencia, que sería el análogo al sello de goma, ¿sí? El sello de competencia me dice que yo voy a estar firmando tal documento con la matrícula del día. Entonces quiere decir que profesionalmente estoy avalado, ¿sí? O sea, claramente yo puedo tener algún problema en la profesión y no podría ejercerla, y con el sello de goma eso, hasta que salga a la luz, tarda un montón de tiempo. Con este sello de competencia de manera digital, esto es instantáneo, ¿sí? O sea, se tiene una absoluta trazabilidad y certeza del ejercicio que estoy autorizado para ejercitar en la profesión. Y esto está de manera también gratuita como los cursos para todos los matriculados de nuestro consejo.
0: Bárbaro, Pablo. ¿Algo que quieras agregar y no te hayamos consultado? ¿Cómo se pueden comunicar quienes se quieren matricular o la comunidad o el vecino con ustedes?
1: La verdad que como los dos temas que han consultado ustedes son los dos temas que del consejo pensamos que son los esenciales de hoy día, ¿sí? Tener en cuenta lo que es la ciberseguridad, estar atento a que estamos muy expuestos en todo sentido, por lo tanto tenemos que tomar los recaudos necesarios y subirnos a la ola de la inteligencia artificial, cada uno desde su lugar y con sus matices, pero es una tecnología que nos atraviesa, es una tecnología que tenemos que estar arriba, tanto sea como personalmente, también como país, sí, porque en un momento, como te decía, con la analogía de la electricidad, hoy en día es todo, utilizamos electricidad. El día de mañana el que no está arriba de la inteligencia artificial va a carecer enormemente de herramientas. Y después lo que definiría también como un tercer eje que el Consejo está trabajando es sobre la ciudadanía digital, que congrega un poquito de las cuestiones sino que hemos mencionado, es cómo nosotros somos también, tenemos nuestro correlato digitalmente. Y cualquier profesional de ciencia informática que quiera acercarse, que nos busque en las redes como Consejo Profesional de Ciencias Informáticas, y ahí estaremos en todas las redes y en las páginas web también.
0: Bárbaro. Muy amable, Pablo, por contarnos toda esta información, compartir tu pensamiento sobre cada tema y, bueno, no será el último contacto con nosotros. Vamos a tener seguramente más charlas acá en Comunidad Profesional.
1: Por favor. Muchas gracias a todos.
0: Conversamos con Pablo Barbosa, presidente del Consejo Profesional de Ciencias Informáticas de la provincia de Buenos Aires. Tanda y ya volvemos con más Comunidad Profesional.
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0: profesionales de la higiene y seguridad en el trabajo de la provincia de Buenos Aires continúa con las capacitaciones virtuales destinadas exclusivamente a los matriculados con participación libre y gratuita. Así que tenés para agendar el lunes 24 a las 6 de la tarde muestreo de contaminantes en el ambiente laboral. Las inscripciones se van a llevar a cabo del día 18 al 22 de agosto y desde el colegio destacaron que estas propuestas de capacitación forman parte del programa permanente de formación continua con el objetivo de brindar herramientas de actualización técnica y fortalecer el ejercicio profesional de los matriculados. Si querés tener más información de esta capacitación o del Colegio de Profesionales de la Higiene y Seguridad en el Trabajo bonaerense, podés visitar la página cpsh.com.ar.
1: Guillermo, bienvenido al barco.
2: ¿Qué tal, Gustavo, Romina, Charlie? Pensé que me habían cambiado la llave de la cerradura, pero no. Afortunadamente pude ingresar.
1: Sigue la misma llave.
2: Sí. ¿Cómo están? ¿Bien?
0: Cambiamos la clave, ya es magnética.
2: Es verdad. Me quedé en la historia, en el tiempo.
1: Con Abel Pinto, la llave. Bueno, vamos con el momento del tiempo.
2: Vamos.
1: El que tiene esta presentación.
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2: Hoy tenemos una jornada parcialmente nublada, con 15 grados de máxima, mientras que mañana, sábado superclásico, Gustavo y Romina, el ambiente será algo más templado, con una mínima cercana a los 10 y una máxima a los 16, también con cielo parcialmente nublado y sin lluvias por el momento. Tal vez el domingo hay un aumento de inestabilidad, pero hay que esperar.
1: Y caen algunas gotas.
2: Exactamente. Y también mañana es el clásico. Sí. Espero que el clima acompañe no solamente las tribunas, sino también en el cielo. Si te parece, Gustavo Romina, vamos al Minuto Emprendedor que tiene este auspicio.
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2: Bueno, muchas gracias, Romina.
0: Y en el espacio emprendedor te contamos que quienes emprenden, crean y mueven la economía día a día, les viene bien escuchar estos consejos porque los emprendedores argentinos enfrentan una prueba diaria: menos consumo, clientes que comparan más y dificultades para cobrar a tiempo. A eso se suma el alto costo del financiamiento, los alquileres, las tarifas y la logística. Y con la llegada de más productos importados, la competencia también se vuelve mayor. En este escenario, la tecnología también se vuelve una aliada. Tener presencia digital, utilizar herramientas de inteligencia artificial, algo que estuvimos hablando recién, mejorar los canales de venta y ofrecer opciones de entrega puede marcar la diferencia a la hora de captar y conservar clientes. Para el emprendedor argentino tiene una ventaja: la capacidad de adaptarse. Hoy, la diferencia entre sobrevivir y consolidarse no pasa solamente por esperar una mejora de la economía, sino por administrar bien la caja, conocer al cliente, incorporar tecnología.

0: día y encontrar nuevas formas de diferenciarse.
1: Es verdad eso, ¿no? En la Argentina esa capacidad de adaptarse a todo es increíble.
0: Estamos a prueba de todos.
2: Por eso después cuando van al exterior triunfan casi con facilidad.
1: Sí, yo creo que sí. Es un plus que no tienen muchas naciones, sin dudas. El argentino es así. Y más con todas las adversidades económicas que hay y que hubo y sí, que va a haber.
2: 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Y nos llegó información que estuve viendo en estos días que fue muy llamativo, porque advierten desde el Colegio de Odontólogos de la Provincia de Buenos Aires que hay una proliferación de falsos odontólogos en la provincia de Buenos Aires. Un fenómeno que se expande desde el AMBA hacia otras localidades y se favorece con la crisis económica, dicen en la entidad profesional. En este contexto se reafirmó que las acciones de control y denuncia que lleva adelante la entidad para combatir el ejercicio ilegal en toda la provincia ya ha tenido algunos resultados, se han realizado allanamientos y buscan que esto se pueda terminar de una buena vez. Romina, ¿tenés otro mensaje?
0: Sí, te cuento que a partir del anuncio de la Municipalidad de La Plata de construir finalmente una estación ferroautomotor en 1 y 44, que combine en un solo espacio la terminal de ómnibus y la estación cabecera de la línea Roca de ferrocarril, volvió a estar en agenda un tema que atraviesa la historia reciente de la ciudad con inocultables marchas y contramarchas vinculadas a la movilidad urbana. Desde el Colegio de Arquitectura y Urbanismo Distrito 1 del CAUBA 1 señalaron que en un comunicado que la movilidad urbana es un concepto más amplio que la conectividad, que las decisiones en cuanto a obras de infraestructura, fomento o incorporación de nuevos medios de transporte público o modificación de recorridos y modalidades son parte de un complejo entramado diagnóstico donde se requiere también un relevamiento de la situación actual, una proyección futura, y desde el CAUBA ratificaron la entera disposición para aportar un análisis riguroso y sus equipos técnicos a esta iniciativa.
2: Abrimos el segmento de la Sociedad Platense de Anestesiología.
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2: Saludar al presidente de la Sociedad Platense de Anestesiología, el doctor Juan Manuel Boullosa. Hola, Juan Manuel, ¿qué tal? Buenas tardes. Hola, Juan Manuel. Hola.
4: Hola.
2: Sí, hola. ¿Me escuchás?
4: Un poquito lejos te escuchaba.
2: Bueno, Juan Manuel, a ver, ahí estamos intentando mejorar un poquito.
4: Ahora sí.
2: Ahí está, bárbaro. Contanos un poquito cómo está la situación con el Ministerio de Salud y los retrasos en los pagos referidos al convenio provincial de hospitales.
4: Sí, mira, Gustavo, mira, en estos momentos la deuda actual al día de hoy alcanza a 3 meses. Es decir, estamos hablando de 90 días. Sí. Hablamos de prestaciones anestesiológicas que se realizaron en el mes de mayo del 2026. Esta situación afecta aproximadamente a unos 100 anestesiólogos que son usuarios del convenio de hospitales de provincia. Y hablamos de plazos de pago administrativo que, bueno, que están vencidos, ¿no? Hay que remarcar. Entendemos nosotros que los anestesiólogos que trabajan por este convenio, que es de tipo prestacional, no, y ya lo hemos mencionado en otras oportunidades, no reciben aportes sociales, ni licencias de vacaciones, ni licencias para enfermedad, y que si no trabajan, claramente no cobran, ¿no? Porque es prestacional. Y por eso que hemos dicho en alguna oportunidad últimamente que esta situación se vuelve insostenible para un profesional, ya que no perciben su remuneración por lo trabajado en tiempo y forma, según lo indica el convenio vigente, por lo tanto los pone en una situación de alta vulnerabilidad. A veces cuando uno manifiesta esto, sería bueno ver no la foto de una situación, me parece, sino que la película, ¿no?, del convenio 2026. Sí. Este convenio empezamos a tramitarlo a principios de enero, ¿no? Ya el convenio 2024-2025 cerró con atrasos en el pago. Y el nuevo convenio, que sería el 2026, demoró administrativamente entrar en vigencia, además de haberse firmado tarde, ¿no? Con lo cual, hay que tener en cuenta que los primeros pagos de enero y febrero se realizaron en mayo y junio, ¿no? Ahí ya hubo un atraso de 5 meses. Y ahora se produce otro reclamo cuando el atraso alcanzó 4 meses. Es por eso que lo importante es entender que lo que se está reclamando no son aumentos, ya que el convenio tiene actualizaciones ya estipuladas, cláusulas automáticas de actualización. Es decir, que lo que reclaman los anestesiólogos, que son usuarios del convenio, es el pago de las prestaciones en tiempo y forma. Por lo tanto, acá el principal problema que hemos tenido, y esperemos que se solucione, es que hay una falta de continuidad en los pagos. Con lo cual, si la cadena de pagos se corta, acá había que hacerse una pregunta. ¿Quién de nosotros, cualquiera de nosotros, puede subsistir sin ingresos mensuales? Y creo que esta es la clave en la cual las autoridades deben entender.
2: Y Juan Manuel, digamos, ¿cómo impacta esto en los quirófanos de los hospitales que dependen de este convenio provincia?
4: Siempre hemos mantenido, yo quiero igual destacar esta parte, ¿no? Yo creo que hemos mantenido con las autoridades ministeriales una mesa de negociación y diálogo, ¿no? Ahora bien, cuando los anestesiólogos usuarios del convenio empezaron con los reclamos, y esto tomaron conocimiento público hace unos 15 días, la deuda, ya te digo, estamos hablando de 4 meses de atraso y 120 días. Hoy por hoy, las prestaciones, bueno, se pagó abril, se ha pagado 50% de las prestaciones de mayo, ¿sí? Y hay un compromiso de pago del 50% restante para la próxima semana. Esperamos, mira, que esta situación se encamine dentro de la normalidad, para que los anestesiólogos que están en los hospitales públicos provinciales puedan transitar un segundo semestre, digamos, con tranquilidad y previsibilidad en este sentido. Respecto, mira, del inicio de la pregunta, la situación, a pesar de que han llevado los anestesiólogos en cuanto al impacto en los diferentes hospitales, nosotros tenemos 12 hospitales convenidos a través de con el Ministerio de Salud Provincial, ya sea en La Plata o en el área de influencia, y tanto los hospitales interzonales, que uno puede decir, bueno, como el Goneto, como el Romero, o los especiales.
2: Se cortó la comunicación. Ahí vamos a intentar restablecerla. Bueno, por lo que dijo el doctor Boullosa, han recibido una parte del pago de mayo, que es lo que estaban reclamando, pero no se terminó de normalizar, y esto es una situación cíclica, ¿no? Porque llegan a un acuerdo, hay un pago, después se producen nuevas demoras, y es dinero que reciben en carácter de sustento alimentario, ¿no? No es que son extras, dinero esencial por el trabajo que se realizó en los distintos hospitales. Y bueno, y cuando podamos retomar la comunicación con el doctor Boullosa, también nos vamos a referir a un tema que tiene que ver con las acciones, con la comunidad, porque el próximo sábado 22 de agosto se va a realizar de 10 a 15 en la Plaza Malvinas una jornada de capacitación en RCP. Ahí van a trabajar gente de la Sociedad Platense de Anestesiología para hablar, dialogar y concientizar sobre este tema que tiene que ver con la semana de la muerte súbita. Ahí está de nuevo el doctor Boullosa. Juan Manuel, ahí te recuperamos.
4: Sí, se cortó. Sí.
2: No, estaba mencionando el tema del RCP y la jornada que iban a hacer el sábado 22 de agosto.
4: Sí, estas jornadas que se van a realizar el sábado 22 de agosto están relacionadas, para poner en contexto, como vos bien mencionás, con las jornadas nacionales de lucha contra la muerte súbita. Es importante ver que, bueno, cuando hablamos de muerte súbita se refiere a aquella persona, ¿no?, que fallece de manera natural o inesperada, y que esto generalmente está relacionado con un paro cardíaco provocado por su frecuencia con un evento cardíaco, que ya sea, puede ser un infarto agudo de miocardio, una arritmia. Es en este contexto que estas jornadas son a nivel nacional y que, bueno, como asociación federada que somos nosotros y todas las asociaciones de anestesiología del país en el marco de la Federación Argentina de Anestesiología, llevamos en la tercera semana de agosto adelante estas jornadas. Se van a hacer el 22 de agosto, día sábado, en el horario de 10 a 15 horas, sí, en Plaza Malvinas. Ahí va a haber una carpa destinada para los ciudadanos, para que puedan ahí realizar las prácticas, porque va a haber una capacitación de resucitación cardiopulmonar, tanto que es básica, eso es básico, ¿no? Va a ser para tanto para pacientes adultos como para pacientes pediátricos. Y bueno, el uso de también se va a poder capacitar a la gente con el uso del desfibrilador automático externo y la realización de la maniobra de Emlich, que tiene que ver con aquella que se realiza ante situaciones de ahogamiento, ¿sí?, por obstrucción. La modalidad implementada van a ser rondas de capacitación, va a haber anestesiólogos ahí, médicos anestesiólogos, donde van a generar unas rondas de capacitación de una hora aproximadamente con cada ciudadano, y de esa manera cada uno de ellos se va a poder llevar un certificado por haber participado de estas jornadas. Quiero agradecer en este sentido a las autoridades municipales que nos han permitido la utilización del espacio público ahí en Plaza Malvinas para realizar esto.
2: Bárbaro, bueno. Bueno, y con respecto al otro tema que hablamos al principio de la conversación, está entonces a la expectativa de que se termine de cobrar el 50% de mayo y se regularicen los pagos siguientes, ¿no?
4: Exacto. Estamos esperando, a la espera de eso, esperemos que esto, digamos, se regularice para que los anestesiólogos, digamos, ya te mencionaba, el segundo semestre lo puedan transitar con la mayor tranquilidad y previsibilidad. Ya que es importante, esto lo habíamos charlado también en otra oportunidad, volver a mencionarlo, el hecho de generar estas dificultades constante dentro del sistema de salud está haciendo que los médicos sí se estén yendo. Hoy ya no se van al exterior, sí, o sea, irse a otras provincias donde entendemos se les está ofreciendo mejores expectativas, por lo menos de vida y claramente más previsibles.
2: Sí, sí, una migración, una migración nacional.
4: Exacto, una migración nacional. Y me había quedado pendiente, creo que me habías preguntado cómo se llevaba, digamos, esta situación en los distintos hospitales.
2: Claro, si había impactado con alguna operación reprogramada o alguna otra actividad.
4: No, mira, yo pongo que quería resaltar eso, ¿no? Iba camino a eso cuando se cortó la comunicación, resaltar, digamos, que gracias al compromiso y a la responsabilidad social que cada uno de los anestesiólogos tuvo en los hospitales, independientemente que hayan sido de alta complejidad, como uno puede hablar del Hospital de Niños o el Hospital San Juan de Dios, sino en todos los hospitales, ya más que sean interzonales o zonales, gracias a este compromiso, mirá, se mantuvo tanto la actividad de urgencia, por supuesto, pero también toda la actividad programada. Así que, bueno, no quería dejar de resaltar esa actitud de parte de los anestesiólogos.
2: Bárbaro. Bueno, Juan Manuel, muchísimas gracias por tu tiempo y por suerte pudimos sortear ese corte en la comunicación y pudimos recuperar la charla. Muy amable.
4: No, muchas gracias a vos, Gustavo, a todo el equipo y bueno, y que tengas un buen fin de semana.
2: Gracias igualmente. Conversamos con el presidente de la Sociedad Platense de Anestesiología, el doctor Juan Manuel Boullosa, en el segmento de la Sociedad Platense de Anestesiología en Comunidad Profesional. Cherry, vamos a la segunda tanda y ya regresamos con todo el contenido que tenemos hasta las 15 en el 106.5.
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0: Y vamos a hablar con Martín Zurita, que es secretario ejecutivo de AIEPA, la Asociación de Institutos de Enseñanza Privada de la República Argentina. Hola Martín, ¿cómo andás?
1: Hola Romina, ¿qué tal? ¿Cómo estás? Buen día Gustavo.
2: ¿Qué tal Martín?
0: Bueno, Martín, sabemos que AIEPA es integrante de CAME y que recientemente se desarrolló una reunión muy importante vinculada a esta confederación y que se plantearon acuerdos, y nos gustaría saber que nos cuentes más o menos a qué puntos en común llegaron, evaluación de la situación actual de la educación, ¿qué encontramos?
1: Sí, efectivamente nosotros somos miembro del Consejo Directivo de CAME, que es la Confederación Argentina de la Mediana Empresa, que tiene alcance nacional, y representamos al ámbito educativo dentro de lo que es la Confederación, donde en cada una de las reuniones nosotros vamos de alguna manera llevando, ¿no?, la situación que atraviesan en todo el país las escuelas, y representamos a la CAME en el Consejo de Calidad Educativa, donde nos reunimos trimestralmente con la Secretaría de Educación de la Nación y con todas las personas que lo integran. Y bueno, ahí hemos podido dar el informe de acuerdo a las últimas pruebas a aprender, de acuerdo a todo lo que tiene que ver con normativas nuevas que vinculan al mundo del trabajo con la educación, y de alguna manera hacer puente con todo lo que tiene que ver con las prácticas profesionalizantes de nuestras escuelas y las empresas, que es un poco el objetivo de cuando nosotros decidimos incorporarnos a la Confederación, que es justamente este, ¿no?, vincular escuelas con la realidad del mundo del trabajo.
2: Bueno, bárbaro, Martín. ¿Y tuvieron novedades con respecto a los vouchers educativos? ¿Nos podés contar un poquito?
1: Sí, justamente hoy hubo una resolución, se conoció en el boletín oficial de la Secretaría de Educación de la Nación, donde suspenden uno de los artículos del programa vouchers educativos, que justamente era si la familia tenía 2 meses de mora, se suspendía, y si tenía 3 meses de mora en el pago de la cuota, se eliminaba directamente el beneficio. Bueno, eso en el día de hoy hemos tomado conocimiento de que no corre, y realmente, creemos que afecta a las instituciones, porque si este programa estaba pensado para la ayuda de las escuelas y de las familias, bueno, de esta manera nosotros nos encontramos con muchas familias que, siendo deudoras, están percibiendo el programa de vouchers, con lo cual sabemos también de la situación económica que atraviesan muchas familias, pero hay otros programas como la UH, etcétera, becas Progresar, bueno, hay varios programas que están pensados para otra cuestión. Este programa específicamente era para el pago de la cuota, y realmente nos sorprende un poco esta medida, ¿no? Pero bueno, nosotros también hemos pedido que se pueda cambiar el programa en cuanto a que sea, no haya un límite de porcentaje de aporte estatal, sino que sea de acuerdo a lo que cada familia tiene de ingresos, ¿no? Y que no se ponga una limitante si la escuela es subvencionada o no, y que se actualicen los montos, y bueno, seguiremos elevando esos pedidos a la Nación.
2: ¿Y hoy el tope de los vouchers, más o menos, qué monto tiene?
1: Los vouchers, mira, de 10.000 pesos a 30.000 pesos. Ese sería un poco el límite máximo de... se ha quedado bastante atrasado. Esto hace 3 años. Sí, y la inflación que hubo y todo el corrimiento de aranceles, bueno, hace que siempre toda ayuda se valora, pero creemos que debe ser actualizado, porque hoy las cuotas están en otros parámetros.
2: Y esta decisión de que a pesar de las deudas siguen recibiendo la ayuda, que depende del gobierno nacional, provincial.
1: Sí, es una resolución del Ministerio de Capital Humano, o sea, lo toma la Nación.
2: Sí.
1: El año pasado ocurrió lo mismo, y nosotros entendemos. Pero por otro lado, creemos que no es para lo que el programa estuvo creado, ¿no? El programa se crea para una ayuda en el pago de las cuotas de los colegios privados, y en este caso, si la familia no paga, uno no puede, va a seguir cobrando el programa, pero sin pagar la cuota. Entonces, en un contexto complicado para las escuelas, donde el tema de la natalidad, las menos inscripciones, el aumento de los servicios públicos, el mantenimiento de las escuelas, es cada vez más complicado. Bueno, este es un factor que se suma al porcentaje de morosidad que tenemos en promedio, que es el 11%.
2: Bárbaro.
0: Martín, y cambiando de tema, falta menos, digamos, para el Congreso de Educación que se va a realizar el 25 de septiembre. ¿Nos podés anticipar, aunque sea uno de los temas que se van a abordar, los expositores, como para ir tomando nota?
1: Sí, el primer tema va a ser justamente un demógrafo, Rafael Rothman, que va a hablarnos del diagnóstico que tenemos hoy con la natalidad y de acá a 4 años, 2030, qué es lo que va a ocurrir en las distintas jurisdicciones del país. Entonces me parece que ese diagnóstico, que nosotros ya lo tenemos claro, es importante como punto de partida para que en el Congreso podamos ver las otras temáticas, ¿no?, que nos llevan a, bueno, a, de alguna manera, a interpelar el presente, pero proyectarnos en el futuro y ver el cambio que las instituciones tenemos que realizar para adaptarnos a este nuevo tiempo, a este nuevo panorama que vamos a tener, y creemos que es imprescindible generar masa crítica, generar propuestas para, bueno, poder enfrentar los desafíos de los próximos años.
2: Martín, ¿algo que quieras agregar sobre algún tema que no te hayamos consultado?
1: Y Gustavo, seguimos con las capacitaciones. Nosotros ahora, la semana que viene, vamos a realizar una sobre la reforma de la ley laboral y todo el impacto que tiene, por ejemplo, en los recibos de sueldos y en muchas cuestiones que afectan directamente al día a día de las instituciones educativas. Así que en lo que es la plataforma nuestra, IEDBA Capacita, invitamos a todos los docentes que puedan participar, puedan navegar en ella y bueno, y ver las múltiples propuestas que tenemos.
2: Bárbaro. Perfecto.
0: Bueno, Martín, agradecemos muchísimo la información que compartiste con Comunidad Nacional.
1: No, por favor, gracias a ustedes.
2: Muy amable.
0: Conversamos con Martín Zurita, secretario ejecutivo de AIEPA. Y tengo una solidaria.
2: Sí.
0: Te cuento que la Asociación Felicitas para el Desarrollo Integral de la Niñez va a presentar el próximo viernes 21 de agosto su libro infantil Las Familias de Feli, una obra que busca acercar a niños, familias y espacios educativos a una mirada respetuosa y centrada en los derechos de las niñeces sobre el acogimiento familiar. Esta actividad es organizada por las Comisiones de Cultura y de Acción Comunitaria de la Delegación La Plata del Colegio de Escribanos de la Provincia de Buenos Aires.
2: Vos sabés, Romina, que la Catedral de La Plata está entre las 8 finalistas del certamen que enfrenta a algunos de los templos más reconocidos del mundo a través del voto público en Instagram. Este emblemático edificio en 1451 de 53 se convirtió en una de las grandes candidatas de la competencia luego de eliminar en la instancia anterior ni más ni menos que a la de Notre Dame en París. En aquella votación reunió el 63% de los votos. Ahora, por los cuartos de final, como si fuera un mundial, dice el diario El Día, el templo de la capital bonaerense tendrá por delante otro desafío internacional. Enfrentará al Duomo de Milán, una de las construcciones góticas más reconocidas de Italia. Para acompañar a la Catedral de La Plata, los usuarios pueden participar de las votaciones que se publican en la cuenta de Instagram @documentales_de_bolsillo. Entonces, documentales_de_bolsillo. Ahí podés entrar y votar por la Catedral de La Plata. Un voto que puede ser útil para un nuevo reconocimiento para el templo mayor de la ciudad. Nos vamos, Remina.
0: Nos vamos.
2: Con la puesta en el aire y musicalización de Charlie Forsart, la producción de Guillermo Ponce y la conducción de Romina Grigioni y Gustavo Papa, hicimos este capítulo 324 de Comunidad Profesional en FM Classic 106.5. Los que pueden disfrutar tienen un fin de semana largo a la vista, el próximo lunes 17 de agosto, y los que no, que lo pasen bien. Así que bueno.
0: Feliz Día del Niño acá.
2: Feliz Día del Niño para los que llevan el niño adentro en el alma. Y a pesar de tener la edad que tienen, siguen viviendo como niños, que no es poco mantener ese espíritu. Vamos ahora a buscar la play con Charlie y jugamos un ratito hasta que Charlie hace el programa de las 5 de la tarde junto con toda la banda que tiene a su cargo a las 5 de la tarde hasta las 9 en un enorme club, Classic Club, que se transmite por FM Classic y todas las repetidoras, todas las plataformas que tiene esta radio. Nos reencontramos el próximo viernes a las 14 para otro episodio de Comunidad Profesional. Hasta entonces.
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1: Rocks, RMX, Remixes from the Rockset Vault. Es una serie de colecciones de música que recopila más de 35 años de remezclas oficiales del dúo sueco Rockset. Curada por Per Hessle, esta antología incluye trabajos de reconocidos productores y DJs, abarcando desde grandes presupuestos hasta mezclas independientes encontradas en los archivos de la banda. Fue lanzada en formato digital en junio de 2022. En Classic escuchamos a Rockset, Spending My Time.

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1: Con su estribillo adictivo que repite el nombre Ruby hasta el cansancio, esta canción se convirtió en el himno definitivo del indie rock británico de mediados de los 2000. El líder de la banda, Ricky Wilson, escribió la letra sobre una chica que intenta ser única y especial en un mundo que se siente cada vez más uniforme, capturando esa energía de las noches de bares y recitales en Leeds. Escuchamos a Kaiser Chiefs haciendo Ruby.

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otro día gris, frío y húmedo, también ventoso del este e inestable. La máxima para hoy es de 13 grados. Y sigue vigente la probabilidad de lluvias, llovinas aisladas e intermitentes, especialmente a esta hora. Mañana sábado será otro día con cielo cubierto y con probabilidad de lluvias y lloviznas a lo largo de todo el día. El ambiente se tornará más pesado, ya que comenzará a soplar viento del noreste. Domingo, día del niño, templado, con una máxima que puede alcanzar los 20 grados. Húmedo, pesado y con cielo mayormente cubierto. Pero duran poco esas temperaturas, ya que el lunes feriado estará rotando el viento y descenderán las marcas térmicas. Ese día, y solo ese día, podríamos llegar a tener algo de sol a la mañana, porque luego sí se vendrían varios días lluviosos y muy fríos. Desde el viernes 21 regresaría el sol con ambiente seco y frío. ¿Cómo están? El placer enorme de saludarlos. Mi nombre es Charlie Frossard y hasta las 20 hacemos el club. Ustedes se pueden comunicar a través del canal de WhatsApp 221-563-3729. Temazo, The Heights y su How Do You Talk to an Angel. Nuestra web, classic.com.ar. No solamente nos vas a escuchar, sino que ahí te vas a encontrar con todos los títulos. ¿Me acompañás? Viajamos a Canadá para escucharlo a él, Bryan Adams. Do I Have to Say the Words?

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Con esta canción de Peter Sealing, The Different Story, te mantenemos actualizado. El gobierno nacional flexibilizó los requisitos para mantener el beneficio de los vouchers educativos ante el crecimiento de la morosidad en los colegios de gestión privada. La decisión fue oficializada mediante una resolución publicada en el Boletín Oficial y suspende hasta finales de diciembre de este año la aplicación de dos artículos de Reglamento General del programa. La medida busca evitar que las familias beneficiarias pierdan la asistencia estatal por acumular cuotas impagas y de esa forma proteger las trayectorias educativas de los alumnos durante el ciclo lectivo en curso. Este y otros títulos en nuestra web classic.com.ar.

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1: En Plaza Moreno de La Plata y ante miles de manifestantes del Partido Justicialista, el gobernador bonaerense Axel Kicillof evocó la figura de Eva Duarte de Perón.
2: Con la memoria de Evita, con el permanente motor de hacer vigente su legado, de ejercitarlo todos los días, vemos que un gobierno que anda buscando atrás de cada necesidad un negocio, un gobierno que con las personas con discapacidad, con los jubilados, con la salud, con la educación, busca la ganancia de unos

0: pocos. Un gobierno que está haciendo todos los días que se pierdan a razón de hasta altura 330.000 puestos de trabajo, 26.000 empresas que cierran desde que llegó Milei, que está buscando que nuestras tierras queden en manos de extranjeros, que nuestro conocimiento, que nuestro trabajo sea explotado en función de beneficios externos. Nosotros recordamos lo que Evita enseñó, que atrás de cada necesidad hay un derecho, y atrás de cada derecho para un peronista hay una obligación, desde el gobierno, desde la militancia, desde los barrios, desde las escuelas, de defender los intereses de los que más necesitan.
1: Escuchábamos la palabra del gobernador bonaerense Axel Kicillof.
2: Para Claves de Actualidad, Martín López Lastra.
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qué recuerdo, ¿no? More Than Words. Es del álbum de Extreme de 1990, Porno Graffiti. La balada acústica se convirtió en el mayor éxito del grupo, alcanzando el número 1 en el Billboard Hot 100 y el número 2 en la UK Singles Chart, donde fue impedida de llegar al primer puesto por The Jubilee Song, It's in His Kiss, de Cher. Irónicamente, la discográfica de la banda inicialmente tuvo reservas sobre incluir una balada acústica tan despojada en un álbum por lo demás conocido por el sonido hard rock y funk metal de Extreme. El enorme éxito de la canción introdujo a Extreme a un público pop mucho más amplio, creando un contraste con la música más pesada e impulsada por el funk que había definido gran parte del catálogo de la banda.

Extreme, en el aire de Classic, More Than Words. La cantante y actriz australiana Natalie Imbruglia compartió detalles íntimos sobre los altibajos de su carrera durante el podcast Begin Again. Tras su salida de la serie Neighbours, la intérprete enfrentó una crisis económica severa al mudarse a Inglaterra. Imbruglia recordó que pasó de recibir dinero en efectivo a vivir en un sótano en Chelsea sin una fuente de ingreso estable. El éxito mundial de su sencillo Turn de 1997 cambió su situación financiera, pero detonó graves problemas de salud mental. La presión mediática y el reconocimiento internacional provocaron que la artista desarrollara agorafobia, un trastorno que le impedía salir de su hogar por miedo. Esta ansiedad se convirtió en su realidad cotidiana mientras el mundo celebraba su ascenso a la cima de las listas de popularidad.

Durante la entrevista, la intérprete de 51 años aclaró que su soltería durante la década de los 30 no fue una elección ideológica. En Bruglia, explicó que simplemente no lograba encontrar una pareja sentimental, a pesar de sus intentos constantes por establecer una relación. Ante la presión del reloj biológico, la cantante decidió tomar el control de su futuro familiar de manera independiente. La artista se sometió a un proceso de fertilización in vitro que se extendió durante 5 años de intentos fallidos. Finalmente, la determinación de Imbruglia permitió el nacimiento de su hijo, evento que calificó como su mayor fuente de alegría. A pesar del estrés adicional de la crianza en solitario, la cantante asegura que la experiencia ha superado todas sus expectativas iniciales. Nara Imbruglia también discutió el concepto detrás de su nuevo material discográfico titulado Algorithm. El álbum aborda su adicción al uso del teléfono móvil durante las madrugadas y el impacto negativo en su bienestar emocional. La cantante utiliza metáforas de atracción para describir el vínculo tóxico que los seres humanos desarrollan actualmente con las herramientas digitales. La intérprete busca utilizar su plataforma para fomentar conversaciones honestas sobre la salud mental y la vulnerabilidad en la era digital. Nara Imbruglia sostiene que compartir sus debilidades es fundamental para conectar con una audiencia que enfrenta retos similares. Su trayectoria permanece como un testimonio de resiliencia frente a la volatilidad de la fama y las crisis personales en la industria del entretenimiento. Del éxito de Turn a la agorafobia, Nara Imbruglia rompió el silencio sobre su salud mental.

No lo sabías, no importa, ya lo sabes. 17:44 minutos, BB Rexha. Y esto que se llama Satellite por Classic 106.5, una radio de clásicos.

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Estamos a 9 minutos de llegar a las 6 de la tarde. Phil Collins, Can't Turn Back the Years. Un fuerte abrazo para Luis, que anda bajoneado el amigo. Vamos que es viernes, se dice. Abrazo grande, otro para vos. Cancelaron todos los eventos de los pueblos donde viaja, me dice, y sí, hay probabilidad de precipitaciones durante el fin de semana y eso hace que se posponga todo. Te mando un fuerte abrazo, Luis, saludos por ahí, gran fin de semana. Tranquilo, ya vas a poder disfrutar de los distintos eventos, ¿no? Que promueve la provincia en los distintos pueblos. Tenés que ir a la fiesta del queso en General Viamonte, ¿eh? Sí. ¿Fuiste alguna vez o no? Agéntatelo, ¿eh? Los días 10 y 11 de octubre. Un evento que celebra la tradición lechera y el famoso queso Gouda, introducido por inmigrantes europeos y monjes benedictinos. Por eso allí está el monasterio benedictino Santa María de Dios. Ahí vivía el padre Mamerto Menapache, o Menapace, como ustedes quieran. Lindo viaje, ¿eh? Después me contás. Lo tenemos a Agustín también, diciendo presente en el 221-563-3729, no el de Santa Cruz, ¿eh? Sino otro. Bienvenido. Esta canción está cumpliendo hoy 50 años y uno de los temas más destacados y lindos del mundo, ¿eh? De ABBA, Dancing Queen.

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18.07 en todo el país. ¿Cómo están? Bienvenidos para los que recién se están sumando a la tarde de la radio. Somos Classic y te estamos acompañando en este programa que se llama El Club, donde vas a escuchar todos los clásicos, como este de Elton John junto a Kiki D y su Don't Go Breaking My Heart. Excéntrico como nadie, ¿no? Elton John, ayer se los comenté finalizando el programa, transformó sus rótulas en joyas y se viralizó en redes que tras una operación de sus rodillas, el músico pidió quedarse con sus huesos, los mandó a hornear y los transformó en un collar y un broche bañados en oro. John transformó sus propias rodillas en joyas tras una cirugía. Sí, escucharon bien, ¿eh? ¿Te da cosita o no? Tras la operación, el músico le pidió a su cirujano quedarse con los huesos extirpados. Por ejemplo, la rótula derecha se convirtió en un collar de oro con una inscripción en latín. Y la rótula izquierda se transformó en un broche. Cosa que pasa, ¿no? Hasta las 20 te vas a enterar de todo lo que pasa alrededor de tus artistas. Nuestro canal de WhatsApp 221-563-3729. ¿Estás volviendo a casa? ¿Cómo estuvo tu jornada? Gracias por acompañarnos. Más clásicos. Suba al escenario de la radio el grupo sueco Army of Lovers. Y esta canción que se llama Ejército de Amantes, My Army of Lovers, por Classic 106.5, una radio de clásicos.

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Con esta canción de The Pussycat Dolls y su Donja, te mantenemos actualizado. El número de muertos por el terremoto de magnitud 7,4 que sacudió a Colombia subió a 287, informó la Unidad Nacional para la Gestión del Riesgo de Desastres. En tanto, el presidente Abelardo de la Espriella planteó un plan Marshall para ayudar al departamento del Chocó, uno de los más pobres del país y epicentro del movimiento telúrico. El plan Marshall fue un millonario programa puesto en marcha por Estados Unidos para ayudar a los países de Europa Occidental tras la Segunda Guerra Mundial. Además, se contabilizaron un total de 3.975 personas heridas, unas 378 desaparecidas y 354 personas que fueron rescatadas. En total son 15 los departamentos afectados por el terremoto y 437 municipios.

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todos nos estamos moviendo para sacarnos el frío, ¿no? Al ritmo de Michael Zambelli y su Maniac. De la película Flashdance. Les tengo novedades de Oasis, quien está conmemorando el 30º aniversario de sus históricos conciertos en Networth con el lanzamiento de una línea de mercancía oficial. La colección incluye reproducciones exactas de las prendas que Liam y Noel Gallagher utilizaron durante las presentaciones de agosto de 1996. Este anuncio coincide con el aumento de las especulaciones sobre un posible regreso de la banda a los escenarios para el próximo año. Los espectáculos originales de 1996 reunieron a 250.000 personas en dos noches tras agotar las entradas en menos de 24 horas. Los registros de la época indican que más de 2 millones y medio de fanáticos intentaron conseguir boletos, cifra que representaba al 5% de la población británica. La magnitud de la demanda consolidó al conjunto de Manchester como el fenómeno cultural más importante del movimiento Britpop. La colección destaca por una réplica de la chaqueta Safari blanca, lo recuerdan, fabricada en algodón, que Liam Gallagher vistió durante la primera noche. Esta prenda va a estar disponible para el público a partir del próximo 23 de octubre. El diseño respeta los 4 bolsillos utilitarios y los botones de marfil característicos de la pieza original que marcó la estética de los 90. Por su parte, la tienda oficial ofrecerá el suéter de rayas blancas, azules y rojas que Noel Gallagher utilizó en el mismo escenario. Los seguidores podrán adquirir este artículo desde el 25 de septiembre junto con otros accesorios como bolsos y camisetas conmemorativas que saldrán a la venta en agosto. La preventa de estos productos busca capitalizar la nostalgia de la audiencia que presenció el hito musical hace 3 décadas. Las especulaciones sobre nuevas presentaciones crecieron tras la aprobación de licencias para eventos masivos en el recinto de Networth este mismo mes. Reportes cercanos a la producción sugieren que los Gallagher planean una residencia de 12 noches en el Etihad Stadium de Manchester para mayo de 2027. Estas fechas se sumarían a los compromisos ya establecidos para su gira de reunión Live 25, programada para el próximo año. Bueno, nos quedamos pensando si Oasis regresan a Networth. Mientras tanto, la banda lanza mercancía histórica mientras crecen los rumores de gira en el 2027.

¿Ya lo sabías? No importa, ya lo sabés. 18:37 minutos en todo el país. ¿Cómo estás vos? Gracias por acompañarnos. En minutos actualizamos los datos del Servicio Meteorológico Nacional y te cuento cómo se viene el fin de semana, precisamente el domingo, donde vamos a festejar el Día del Niño. Dale. Sube el escenario de la radio, Terry Ronald, con su Come the Rage.

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Estamos a 10 minutos de llegar a las 7 de la tarde. Lo que estás escuchando, James Young con Sinfinity. Lo saludamos a Sebastián, que me manda una foto con la salamandra ya a pleno en esta tarde noche fría en la capital bonaerense. La saludamos a Graciela también, que está regresando a casa con la música de la radio. Te mandamos un beso. Espero que lo hayas pasado muy bien en este viernes 14 del 8. La semana laboral culmina con una jornada que promete extender la seguidilla de días plomizos y frescos a la cual nos hemos habituado, ¿no? En el último mes y medio, te diría, con muy pocos momentos para poder disfrutar del sol. Las proyecciones de cara al futuro no muestran un escenario alentador, ya que nos hablan de un fin de semana largo que seguirá muy cubierto y con renovadas chances de precipitaciones, para luego desembocar en un probable evento de ciclo Génesis. Otro más, Iván, a mediados de la próxima semana, puntualmente el martes, que potenciaría las lluvias, el viento y las bajas temperaturas en la región de Lamba, ¿sí? Una característica sobresaliente que tendrá el fin de semana es que la temperatura logrará ir en aumento lentamente de sábado a domingo, con el aporte de aire un poco más templado del norte y vientos que por momentos podrán soplar del noreste, con probabilidad de lluvias aisladas el sábado. Mañana se espera una mínima de 12 grados y una máxima de 14. Y el domingo, Día del Niño, mínima de 12, máxima 17. 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

19:06 en todo el país, última hora del club. Le damos la bienvenida a vos que recién nos estás sintonizando en el 106.5 o a través de la web classic.com.ar. ¿Todo bien? Simple Red, Holding Back the Years. Les cuento que Robbie Williams volvió a hablar públicamente sobre su salud mental y reveló que recibió un diagnóstico de autismo. El cantante británico contó la novedad durante el lanzamiento de la colección Otoño-Invierno 2026 de su marca Hopium y aseguró que la noticia le permitió comprender varios aspectos de su personalidad. Ahora lo vamos a estar comentando. Porque sube al escenario de la radio Edwin Collins. Es su Agarag You por Classic, una radio de clásicos.

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19:20 minutos en todo el país. La banda Wet Wet Wet y su Julia Says. Este viernes amaneció en La Plata con varias filas de autos que intentaban cargar GNC en las estaciones de servicio. Es que todavía siguen las restricciones y el problema no se soluciona porque los cupos no alcanzan a cubrir la demanda que se genera. Esta problemática se repite en otros puntos de La Plata y sigue generando malestar en los conductores que durante todo el invierno padecieron esta situación que lejos está de resolverse. Fuentes de Camusi indicaron por su parte que todavía se desconoce cuándo se normalizará la provisión del servicio, ya que eso depende de las condiciones climáticas. En ese marco, los volúmenes extraordinarios de GNC fueron cedidos por otras estaciones de servicio de la provincia y continuarán disponibles para los establecimientos beneficiados. Los contratos que permiten esos cupos permanecerán vigentes hasta el 31 de agosto. Este y otros títulos ampliados en nuestra web clasic.com.ar.

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Fría la noche en la capital bonaerense, 12 grados, 2 décimas en la temperatura. El cielo cubierto, obviamente, como nos tiene ya acostumbrado. El viento del este a 13 kilómetros en la hora y la humedad 89%. Se viene un fin de semana con muchas nubes. Mañana con probabilidad de lloviznas, mínima de 12, máxima 14. Y el domingo, día del niño, probabilidad de lloviznas aisladas, con neblinas y cielo mayormente cubierto. El lunes, mayormente nublado, con una mínima de 10 y una máxima de 14. Mucha lluvia para el martes en la región. La reina del rock and roll. Escuchamos su voz áspera. Y cómo no recordar esos movimientos frenéticos sobre un escenario. Tina Turner conquistó el público de medio mundo, convirtiéndose en una de las estrellas inolvidables de los años 80 y 90. Acá lo teníamos con su Break Every Rule. Hoy te lo habíamos adelantado, Robbie Williams volvió a hablar públicamente sobre su salud mental y reveló que recibió un diagnóstico de autismo. El cantante británico de 52 años contó la novedad durante una entrevista y aseguró que la noticia le permitió comprender varios aspectos de su personalidad. Explicó que ya tenía un diagnóstico de trastorno por déficit de atención e hiperactividad y que ahora descubrió que también presenta autismo. Lo acabo de descubrir, lo cual me encanta porque explica muchísimas cosas, afirmó durante la entrevista. La revelación se suma a otras condiciones sobre las que Williams habló públicamente a lo largo de los últimos años, entre ellas el síndrome de Tourette, además de sus antecedentes vinculados con la ansiedad y las adicciones. El diagnóstico no llegó completamente de sorpresa para el cantante. En 2018, durante una entrevista con la BBC, Williams ya había planteado la posibilidad de encontrarse dentro del espectro autista. Puede que tengas Asperger o autismo, no sé en qué espectro,

No sé en qué espectro me encuentro, pero sé que alguno había expresado en aquel entonces. El músico contó que sentía que había algo en su manera de funcionar que todavía no lograba identificar. Ahora, años después, encontró una explicación que le permite interpretar algunas de sus conductas de otra manera. Incluso tomó el diagnóstico con humor y aseguró que lo utiliza como una forma de explicar algunas situaciones cotidianas. Ahora es mi salvoconducto y por todas las cosas raras que hago, simplemente digo, lo siento, soy autista, comentó. El cantante también intentó explicar cómo funciona su mente y qué lugar ocupa la creatividad en su día a día. Lo que me obsesiona por completo es crear imágenes y hacer cosas graciosas, sostuvo. Según explicó, concentrarse en esas actividades le permite dejar de pensar en sí mismo y canalizar una mente que considera especialmente creativa. Williams también habló de los pensamientos intrusivos que aparecen en determinados momentos. Para ejemplificarlo, relató que mientras viajaba en avión, llegó a imaginar que podía provocar un accidente utilizando poderes sobrenaturales. El artista aclaró que se trataba de un pensamiento intrusivo y explicó que intenta entrenar su mente para concentrarse en otras cosas en lugar de quedarse atrapado en ese tipo de ideas. Robbie Williams contó que fue diagnosticado con autismo y de esta forma te contamos cómo cambió su forma de entenderse. Hablando de su vida cotidiana, su creatividad y sus pensamientos.

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Ya lo tenemos a Mencha en los estudios de la radio porque ya se viene grilla de partida con toda la información del automovilismo zonal, ¿eh? ¿Hay último momento hoy? No. Bueno, quédense si lo quieren averiguar, ¿eh? A partir de las 21, grilla de partida. Kungs. This Girl en Classic. Y las persianas del club lentamente se empiezan a bajar. Le quiero mandar un fuerte abrazo a Agustín, que nos está acompañando desde Santa Cruz a través de la web de classic.com.ar. Buen fin de semana, genio. Lo saludamos a Walter también, quien nos felicita por la música. Gracias, genio. Buen fin de también para vos, Elena. Buen fin de Charlie, con frío, ¿eh? Te dejé tranqui varios días sin pedir temas. Dices raros. Qué grande, Igor. Saludos, nos dice, y buen fin de semana largo. Igualmente para vos. Abrigate, ¿eh? Bufanda, gorrito, porque va a seguir nublado, sin sol este fin de semana largo. Sin sol, con muchas nubes, con agua. En fin, es lo que hay. Buen fin de semana para vos también, Claudio. Buen fin de para Rosy también. Vos también, cuídate del frío, por favor, te quiero bien el martes, ¿eh? Hola Charlie, que tengas un excelente fin de semana. Fuerte abrazo, otro para vos, José. La sumamos a Valeria también. Me encantó el tema de Earth, Wind & Fire, me dice. Viste, salió Fantasy. Te lo dedicamos a vos, vale. Buen fin de semana. Blur vuelve a los escenarios. Dave Rowntree, baterista de la banda británica, dejó abierta la puerta en una nueva reunión del grupo, aunque aclaró que por ahora no hay nada confirmado en la agenda. Según Rowntree, la cuestión no sería tanto si Blur volverá, sino cuándo. También destacó que mantener cierta espontaneidad es parte de lo que hace que una eventual reunión siga siendo emocionante para los integrantes. Bueno, ojalá que vuelvan, ¿eh? Por eso nos vamos con ellos. Blur, en la noche de Classic y su There's No Other Way. Gracias, nos reencontramos el martes. Buen fin de semana largo y feliz día del niño. Feliz día, Mencha.

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0: tal? ¿Cómo le va? Muy buenas noches. Hasta las 21 horas lo estoy acompañando para difundir la actividad zonal que este fin de semana tiene muchísima actividad. Arrancamos de esta manera.
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0: Anoche hubo reunión para el TC Platense en la Espumita Quilmeña. ¿Hay novedades o más de lo mismo, Charlie?
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0: La monomarca FIA corre este fin de semana en el Roberto Mouras de la Ciudad de La Plata. 25 son los anotados, ya está instalado en el Mouras de La Plata.
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0: Otra de las categorías que este fin de semana está en el Mouras de La Plata es el TC2000 Platense, categoría que arranca ya la etapa definitiva de este campeonato.
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0: En General Belgrano, ¿la actividad se corre o no se corre? En un ratito le contamos aquí en la 106.5.
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0: En Roque Pérez, donde también hay actividad para el zonal, por ahora va todo para adelante.
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0: Este fin de semana, el piloto de FIA 137, Francisco Espósito, está participando en Zárate.
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0: Ahora sí, ¿qué tal? ¿Cómo le va? Bienvenido. Damos inicio a este grilla de partida día viernes con toda la actividad que se va a desarrollar este fin de semana. Trataremos de ir, bueno, cerrando los títulos que fuimos anticipando, ¿sí? Decir que anoche hubo una reunión más que importante en Quilmes, en la espumita quilmeña del TC Platense. En un ratito le vamos a contar todo lo que pasó, lo que va a pasar o lo que no va a pasar. Y todo esto lo haremos aquí, a través de la 106.5, acompañado por Charlie en la operación técnica, ante la ausencia de mi amigo Luis Alberto Corihuela, que se quedó mirando Racing. Yo me quedé mirando Independiente, maldita la hora que la vi, y él se va a quedar mirando su Racing en un ratito. Seguramente veremos de qué se trata ese Racing Club de Avellaneda. Vamos a hablar en un ratito ya, en bien me diga la producción, con un piloto que está reapareciendo en la actividad con un lindo desafío. Así que vamos, Charlie, nos acomodamos y tratamos de ubicar al primer protagonista de la noche. Dale.
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0: 106.5, usted sintoniza para escuchar Grilla de Partida, y me encontraba, o en la semana me decían, la posibilidad de que alguien conocido de esta casa esté volviendo a la actividad en algo distinto a lo que ha manejado habitualmente. ¿Cómo le va? ¿Qué dice?
19: Muy bien, muy bien. No tan distinto,
0: ¿Ah, no?
19: Tiene muchas similitudes.
0: Bueno, quien habla en Grilla de Partida es el señor Carlos Gastón Giovanni, muy conocido por nosotros, por su paso en la actividad zonal. Y de pronto me encuentro, primero, con una invitación a correr el turismo internacional, la clase A, me parece que es, o no sé cómo se llama, algo así.
19: Clase super.
0: Clase super. Y de pronto, no corre. Y de pronto, titular. La verdad que no entiendo nada, pero sé que probaste y que corres, ¿o no?
19: Sí, si querés, te hago una breve explicación.
0: Buena.
19: Me invitaron a correr la carrera de dos pilotos como piloto invitado.
0: Sí.
19: Y me tentó un poco. Y allá fui. Volví al anzuelo de ir a probar un martes. Y me quedé bastante contento.
0: Calentito,
19: se dice. Dos días después se bajó el piloto titular, que no iba a correr, y ya está, listo, se perdieron todas las posibilidades.
0: Sí, tengo entendido, corregime si no, que fuiste a tu zona de confort, hay una cajita que habitualmente ponías un poquito ahí en la época de Penici, bajaste la cajita y dijiste, hay un poquito, quedó de una carrera que no fui, y le agregaste otro poquito.
19: ya poquito no se agrega, ¿no? Hay que agarrar montoncito, no poquito. Pero bueno, ya está.
0: Bueno.
19: Estamos acá. Bueno, ahora no nos vamos a quejar, ya estamos acá.
0: Me parece muy bien. Contame de qué se trata, a ver.
19: Voy a correr las dos carreras, la de piloto titular y la de invitado. Sí. Eso también me tentó. El vikingo gestionó un poco, que está manejando parte de la categoría. Mm. Cristian 12 colaboró un poco, me ayudó. Me tentó también que cuando me subí al auto me gustó. Tiene otra goma, pero una potencia similar. Y pude girar todas las vueltas el auto... era muy noble y no renegamos con eso, y bueno, eso hace que también sea más amable la estadía cuando uno va a probar o cuando va a correr. Y acá estoy, vamos a subirnos y vamos a ver qué pasa.
0: Está bien, ¿qué es?
19: Mucha incertidumbre, no conozco los pilotos, no solamente estaba alejado de subirme a un auto de carrera, sino que también alejado de por ahí hasta de mirar automovilismo. Y ahora, bueno, tengo que ayornarme de nuevo.
0: Está bien, ¿qué es un BM?
19: Es un BM cuatro puertas.
0: Está bien. ¿Y los pilotos estos, los cuales vos no conocés, ellos saben quién sos vos?
19: Esperemos que no.
0: ¿Eh?
19: Esperemos que no. Siempre hay algunos nombres conocidos, siempre hay. Sí. Pero bueno, ahora la verdad que estoy un poquito desactualizado.
0: Es muy posible.
19: Fui a la prueba con un poquito de temor, sí. A ver si desentonaba mucho, y no, estoy desentonando siempre parejo, lo mismo que antes.
0: Está bien. ¿Y es posible que a partir de mañana ya te conozcan?
19: Dios quiera que me conozcan y que sea por algo bueno. Intentaremos hacer lo mejor posible.
0: Está bien. Esa sangre que por ahí te salía, el no, ya estamos en otra época, estamos maduros, vamos a disfrutarla.
19: Aunque no quiera, sí, se nota que uno está más maduro. Hay cosas que ya no tengo ganas de pasarlas de nuevo. Pero como esto es automovilismo y hay que marcar una presencia, si no después, si uno es un poco tibio, te pasan por arriba. Así que intentaremos hacer todo lo posible para andar bien y quedar bien.
0: Está bien, me parece bien. No, porque...
19: pero siempre lo mejor va a ser para andar bien. Si no quedamos bien, quedará a segundo plano. Lo principal es andar rápido en el auto y terminar lo más adelante posible. Sí. Después, si no nos quedan amigos ahí, tengo un montón de acá en casa.
0: Está bien. No, porque no sé por qué de pronto se me vino el circuito 8 de Buenos Aires, una primera y uno que lo tocaste. Pero no, cosas que pasaron.
19: No, ya hay cosas que pasaron, quedaron en el pasado. No tengo resquemor con nadie, ni ya está. Y no podemos ser rencorosos y espero que los demás sean igual, ¿no? Desde que pasó hace muchos años.
0: Sí, Gastón, ¿y esto significa que por ahí de acá a fin de año te quedés, ya que tenés la licencia, ya que tenés el auto, y ya que por ahí 12 te hizo el numerito que te va?
19: Y pagué la licencia médica de 250.000 pesos y me gustaría amortizarla. Por una carrera sola, no sé si se justifica. Viste que esto es un tema que emocional. Uno va de acuerdo si se siente bien, cómodo, sí. Tiene una alegría, algo, o se queda un poco caliente, vuelve. Veremos, se va a dar paso a paso. Vamos a ver cómo se da esta carrera. Hasta ahora me gustó el auto, espero que en la categoría se dé todo prolijito y me pueda quedar. Me gustaría por ahí correr alguna carrera más, pero se tiene que dar algunos factores más. Tengo que medirme con los demás pilotos, con los demás autos, a ver cómo estamos. Estoy conforme con el equipo. En una primera carrera uno nunca puede ni exigir ni que se den las cosas como uno pretende, y más cuando uno está tan alejado y con tan poca anticipación para poder subirse. Es un equipo que tiene todo muy bien armado y me gustaría por ahí poder seguir, pero va a definir mucho cómo esté el auto y cómo se me den las circunstancias de la carrera.
0: Che, Gastón, ¿te gustó manejar este auto? ¿Es lindo manejarlo? ¿Se lleva?
19: Sí, me gustó mucho no renegar. Me gustó mucho que cada vez que salí, yo le habré dado 15 vueltas hoy y 15 vueltas el otro día. Y fui de menor a mayor, fui mejorando, y lo único que tenía que mejorar era yo, porque siempre tenía un restito más para mejorar. Pasadas o frenadas fuera de lugar o algo, y el auto siempre estuvo. Hasta ahora yo no he encontrado el límite del auto.
0: Está bien. ¿Fuiste preguntándole a los chicos que habitualmente maneja un auto de estos o lo hiciste con las tuyas?
19: No, les fui preguntando, con la adquisición de datos me iban mostrando, me comparaban con otros pilotos o con vueltas de ellos. Por ejemplo, Darío 12, que también corre y maneja el equipo o parte del equipo, me mostró cámaras de él, cámaras de otros pilotos, la adquisición de datos de otras vueltas o de vueltas mías anteriores, y en base a eso nos poníamos alguna pauta para hacer en pista. Me dice, bueno, hacer dos vueltas, intentar esto y esto, y siempre fuimos mejorando un poquito.
0: Está bien. ¿Circuito grande sin chicana?
19: Exactamente.
0: ¿Se llega fuerte al fondo?
19: 2.27 yo, 2.31, que era un poquito más rápido.
0: Está bien. ¿Y ahí que se levanta un poquito y se lo manda? ¿Cómo se maneja esto?
19: Y venís en sexta, hay que frenar pasando el piano, pero la pierna hacía lo que quería, frenaba un poquito antes del piano. Yo intentaba, viste, decir, bueno, freno en el piano, no, pero frenaba un cachito antes. Eso capaz que es por la edad también. Y bajas un cambio y ahí va. Y va muy firme. Iba muy, muy, muy firme el auto. En todo el curvón hace un tránsito. No he tenido sobresaltos como por ahí con un TC Platense o un Río Platense, lo que era en su momento. Es mucho más dócil de manejar. No sé si será este auto o todos los de esta categoría.
0: Está bien. ¿En algún momento buscaste los límites o simplemente te dedicaste a girar y a afianzarte con el auto?
19: No busqué límites, pero me he pasado un cachito, que no he llegado a trompo, pero no, hasta ahora no sé el límite del auto. Las poquitas cosas que me han pasado, por pequeños errores míos, no me he ido de pista, renegué un poquito con algunos cambios, esto como tiene sexta, por ahí en vez de meter cuarta puse sexta en dos oportunidades. No perdí demasiado, pero bueno, después cuando querés cerrar la vuelta, cuando ya empezás a trabajar más finito, esas dos o tres décimas te complican, porque no es lo mismo estar a 1.3 que a 1 nada más.
0: Está bien. Che, y aquellos que mañana te quieran ver, color del auto, número.
19: Número 85, blanco y rojo. Con poca publicidad de cómo me caracteriza.
0: Tal cual.
19: Y son prestadas la publicidad, ni siquiera mía.
0: Bueno, Gastoncito, me alegro muchísimo que te estés poniendo el buzo y el casco nuevamente, y te deseo lo mejor como siempre.
19: Bueno, y con buzo nuevo, porque me adelantaron un regalo para el día de mi cumpleaños, que será el viernes que viene, así que por lo menos voy a tener que estar de estreno.
0: Mirá qué bien. Que tenés suerte, bueno. Que tenés suerte que todavía te regalan algo, alguien.
19: Sí, tengo un amigo que se acordó, fue hasta el autódromo hoy, sí. Y dice, toma, te lo adelanto que lo vas a necesitar hoy. Así que bueno, un abrazo para mi amigo Otero.
0: Mirá, anoche lo vi.
19: Anoche. En la espumita quilmeña.
0: En la espumita quilmeña. Che, Gastoncito, lo mejor para el fin de semana. Un abrazo y gracias por atenderme siempre.
19: Muchas gracias y siempre te agradezco muchísimo por estar, por llamar y por todo lo que haces por el automovilismo. Lo valoro un montón.
0: Chau, Gastoncito. Abrazo.
19: Chau, chau, chau.
0: Señor Carlos Gastón Ciudane, volviendo a la actividad. Vamos.
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0: En la apertura del programa yo le contaba que anoche el TC Platense se reunió en la Espumita Quilmeña, una reunión muy amena en la cual tuve la oportunidad de estar compartiendo con ellos. Y bueno, qué mejor que hablar un poquito con el señor Martín Martín, que estuvo, no sé si a cargo de la reunión, pero sí tratando de llevar algunos temas a cabo. Pata, querido, ¿cómo va?
29: ¿Qué tal? Buenas noches, Mencha, ¿todo bien?
0: Bien, ¿y vos?
29: Bien, bien, volviendo.
0: Me alegro mucho, me alegro mucho. Bueno, ¿qué conclusiones sacaste luego de la interesante reunión que tuvieron anoche en el Platense con una cantidad importante de gente que estuvo cambiando ideas?
29: No, creo que, bueno, lo importante, lo más lindo que pude ver es que, bueno, que hay mucha unión, que hay buenas ideas y hay buenas intenciones, así que eso fue lo más importante que vi. Y bueno, después surgieron algunos temitas como para mejorar, por ahí para sumar alguna cosita y para ir a traer algún que otro auto que esté parado. Pero bueno, en general, nada, lo que ya sabemos, ¿no? Concluimos todo, más o menos todos tenemos la misma idea, que el problema más grande lo tenemos con la economía, la parte económica.
0: Está bien. Para aquellos que no están al tanto, ayer en la Espumita Quilmeña, el Platense se reunió, no fue para recaudar fondos, sino fue para charlar, para tirar ideas. Tomaste la palabra, dijiste que estabas al frente, pero que todos los que estaban ahí tenían la posibilidad de expresarse y tirar, bueno, como vos bien decías, las ideas. Y bueno, se fueron captando ideas que se pueden poner a corto plazo y a futuro también en condiciones de usarlas.
29: Sí, tiraron ideas lindas, tentadoras por ahí para tentar nuevos integrantes. Y bueno, nada, hay que seguir trabajando y seguir apostando al Platense, porque bueno, la verdad que hay gente que apoya, que está, y bueno, eso nos da ganas de estar y seguir trabajando.
0: Está bien, ¿te sentiste apoyado, Pata, ayer?
29: Sí, la verdad que sí, en ese sentido, no, ahora nunca dejé de sentir eso. Pero bueno, la verdad que la reunión surgió por bueno, algunos compañeros que decidieron o tomaron la iniciativa de decir, che, ¿por qué no nos juntábamos, hacemos una reunioncita como para charlar, para unirnos? Y bueno, y por lo menos intercambiar ideas y sentir esa unión que a veces por ahí, al no juntarse, uno no, en el laboraje, en el día a día, no sabe que existe o que está.
0: Sí, también a la hora de que habló el profe Alburó, conocido también, estuvo la oportunidad de explicar algunas cosas que por ahí no se saben, de trabajo internos que hacen ustedes, que no se saben, y la gente, bueno, tuvo la posibilidad de escucharlos, ¿no?
29: Sí, hay muchas cuestiones que por ahí la gente que no está dentro de la categoría, por ahí uno lo toma con poca intensidad o poca irresponsabilidad, pero bueno, nosotros estamos muy comprometidos con lo que es la parte reglamentaria, con lo que es la parte técnica. Acá nada está librado al azar. Bueno, nada, también se charló y creo que quedó bien claro.
0: Está bien. De todo lo que se charló, ¿de inmediato se puede aplicar algo? ¿O cuando te reúnas con tu gente, con tu grupo de trabajo,

0: Llamando, está la posibilidad de que se te empiecen a incorporar a partir de la próxima fecha. ¿Hubo compromiso de alguno que te dijeron contá conmigo a partir de la próxima? Viene manejando el hombre. Sí, no importa, a ver si me escucha bien, si no lo vuelvo a llamar, fácil. ¿Chiflo o no? Ahí está, a ver. Ahí apareció Tutu. Pausa y volvemos con él.
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0: Ahora sí. Te decía si aquellos de la lista que habitualmente van llamando se comprometieron a ser de la partida la que viene.
4: Sí, algunos tomaron un poco, se sintieron un poco incentivados y bueno, ahí en la charla, por lo menos de palabra, dijeron que iban a hacer todo lo posible para estar presentes, así que creo que la carrera que viene vamos a tener vamos a sumar algún autito más.
0: Está bien. En conclusión, hay dos cosas que tenemos que decir, que lo económico es lo que no está acompañando sin ninguna duda a la categoría y que en definitiva está todo tranquilo en cuanto a la relación de los pilotos, de ustedes y de todos los que están laburando para sacar esto adelante.
4: Sí, la verdad que en ese sentido está todo más que bien, pero bueno, obviamente que la parte económica por ahí no ayuda y bueno, y también muchas veces se dan situaciones que hacen que no se alineen los planetas y bueno, y por ahí se sucedan fechas que somos pocos autos, pero bueno, creo que lo vamos a revertir a corto plazo.
0: Está bien, la próxima reunión puede ser, ¿está la posibilidad de que cambiemos los mozos?
4: ¿Cómo?
0: Si la próxima reunión está la posibilidad de cambiar los mozos, que bastante mal el mozo que me tocó a mí.
4: Y lo sé, yo por tu mesa no pasé. No, por eso. ¿Por el chiquito lo decís?
0: Me estoy refiriendo al mozo que me tocó a mí.
4: Bueno, vamos a ver si lo cambiamos, por lo menos lo mandamos a otra mesa. Voy a charlatán ese mozo, ¿no?
0: No, pero aparte se ponía a hablar, se traía la comida fría, después se iba a la otra mesa, no. Tenés que
4: fijar. Con razón, digo, ¿sabés que se quejó que no le dieron propina? Y yo digo, pero bueno, Facu, algo habrá pasado. Uy, perdón, lo nombré.
0: Sí, ¿no? Y había unos cuantos sí. Que le podían dar propina, ¿se hicieron bastante los o no?
4: Sí, miraba para otro lado, che. Y había uno que ahí de la zona de allá de La Plata, pero más tirando para el río, ¿cómo? Comió ese loco, ¿eh?
0: No, impresionante,
4: No. Pan, chorizo, morcilla, todo.
0: Te dije, cobrale un poquito más, me dijiste que no, bueno. Y los helados dos se comió. Sí. Los helados dos comió.
4: Y no le pudimos sacar un sí, Es terrible, loco.
0: El número, todo le querían dar. Casi lo salen con los cinturones puestos de ahí, ¿o no?
4: Sí, tiraba una sonrisa re linda, pero no le pudimos sacar un sí, el guacho.
0: Bueno, te mando un abrazo, gracias por atenderme y nos estaremos viendo pronto, pata.
4: Bueno, gracias y bueno, déjame agradecerle a Carlos, ahí a la Jumita Quilmeña, que nos dio el espacio para poder reunirnos, y bueno, a Diego Martínez y a Pajela, a Jorge, que tomaron la iniciativa para poder llevar a cabo la reunión, y bueno, a toda la gente que se acercó, a los que contestaron, pero no pudieron venir por alguna u otra cuestión, pero bueno, la verdad que en ese sentido sentimos que estaban todos predispuestos para llevar la reunión adelante. Así que bueno, agradecerle a todos ellos.
0: Abrazo, patita.
4: Un abrazo.
0: Chau. El señor Martín redondeó la información, él ya contó algo, bueno, se tiraron alguna idea, pilotos invitados, volver a las dos finales, bueno, buscarle la forma de achicar costos, Por ejemplo, tratar de que los pilotos que vienen de afuera, llámese el chico que viene de Mechongué o que viene de Balcarce o que vienen de Mar del Plata, bonificar la inclusión como para que esa diferencia lo apliquen al consumo del gasoil, ver el tema neumáticos, por ahí no usar los cuatro, usar dos. Bueno, un montón de cosas se fueron tirando para ver

0: ¿sí? Se puede reflotar el parque. Más que nada, los que son propios del platense, que hoy por hoy no están corriendo. No tanto así de cambiar alguna cosita en el reglamento como para captar algún auto de otra categoría que está parado. No, la idea que la tiró Fernando Aparicio, que hoy no está haciendo la partida, y el chico Villar de General Belgrano, tratar de reflotar los autos del platense que hoy por hoy no pueden venir a participar. Así que básicamente pasó eso. Tuvo Mauro Trivilín, que tiró, bueno, lo que él ya había pasado cuando estuvo en el Río Platense, que trataron de modificar el reglamento para captar autos de la costa y no fue así, de tal manera que en definitiva el Río Platense termina hoy por hoy no teniendo participación, ¿no? Así que, bueno, esto es más o menos lo que fue la reunión del TC Platense en el día de ayer. Pasó la información por Grilla de Partida. Pausa.
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0: Seguimos haciendo este Grilla de Partida. En la apertura le decía de la actividad de General Belgrano. Me contaban que hoy por la tarde hubo pruebas, pero ahora me dicen que la fecha estaría suspendida. Qué mejor que hablar con el señor Germán Apela. Germán, querido, ¿cómo va?
8: Feliz, más tarde, ¿cómo andás?
0: Bencha habla. Luisito lo tenemos descansando, ¿viste?
8: Cosa.
0: Parece que anoche, bueno, vos ya lo conocés, cuando por ahí se quedan tomando algo.
8: Ah, ¿tuvo algún problema?
0: Me parece que un problema de vidrios. Che, Germán, ¿es tan así? ¿Hubo prueba hoy y ahora está suspendido?
8: Sí, sí, lamentablemente sí.
0: Contame.
8: No, dan lluvia para mañana, hoy estuvo lloviendo un poquitito. y bueno, sabíamos que el riesgo de hacer una carrera en tierra es grande. Y bueno, en conjunto con la categoría tomamos la decisión de, para no hacer gastar a los pilotos en viaje y demás, postergarla para la semana que viene.
0: Está bien. ¿Hoy por la tarde hubo algún piloto girando, tengo entendido?
8: Sí, sí, no hubo muchos, pero hubo cinco, seis autos, siete girando. Nada, estaba todo listo como para hacer la carrera, pero bueno, lamentablemente tenemos que dejarla pasar y esperar una semana más.
0: Está bien, está anunciado mucha lluvia para mañana, no tengo ni idea, por eso te pregunto.
8: No, dan 3 milímetros, pero bueno, también la otra vez tuve una experiencia que nos daban 3 milímetros y cayeron 15, y es un riesgo que por ahí no estamos en condiciones de afrontar.
0: Está bien, está bien, está bien. Che, y esto seguramente va complicando a los distintos grupos de tierra, ¿no? El tema que no hay alternativa, si no tendrán que tratar de ir para el lado del asfalto en algún al circuito.
8: Sí, hoy tuve que hablar con los diferentes grupos. La carrera del domingo que viene tenemos otra carrera programada, así que tuve que llamar a los presidentes que estaban organizando la carrera para el próximo domingo y a ver si podíamos hacer un huequito a este grupo para que pueda correr el domingo que viene. Tuvieron la grandeza de decir sin problema, métanle, porque este grupo viene bastante cascoteado y hace 2 meses que está sin correr. Así que decidieron en una semana y en la carrera que está pautada para este fin de semana pasa para el que viene y el otro domingo pasa para el otro, para el siguiente.
0: O sea que todos se corrieron 7 días y vamos para adelante.
8: Sí.
0: Me parece muy bien. Bueno, Germán, mil gracias por atenderme. Confirmado, entonces, lamentablemente se suspende General Belgrano este fin de semana.
8: Sí, lamentablemente tenemos que esperar una semana más. Esperemos que el clima nos permita hacerla donde viene.
0: Está bien. Si tenés algún tema de vidrio que te sobre, que no lo va a poder usar, si querés mandárselo a Luis, te lo acepta.
8: No, por el Luis, porque está medio mal, me parece. Ya está complicado.
0: Abrazo grande, paisano. Gracias,
8: Un abrazo.
0: Chau. El señor Germán Apela de General Belgrano, lamentablemente suspendido. Hubo pruebas hoy y ahora no se corre. Una cosita, pausa.
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0: Fiat 137 que apoya a su piloto Francisco Espósito, que este fin de semana está en Zárate compitiendo. ¿Te gustó el enganche que le mandé ahí? ¡Tac! ¡Qué rápido estoy! Me voy al Roberto Mouros de la Ciudad de La Plata porque allí ya está instalado para correr este fin de semana en la monomarca Fiat el señor Lionel Lombardi, que tengo entendido le cambió un poquito la cara. ¿Puede ser? ¿Cómo va?
20: Ya se fue. ¿Cómo va? Buenas noches para todos.
0: Te cambió un poquito la cara porque aparecieron los caballitos.
20: Parece que lo tenía escondido en algún lado, no sé dónde estaba.
0: Ah, le sacamos la trompita y aparecieron los caballitos.
20: Sí, la verdad que encontramos un temita que alguien nos estaba molestando, así que corregimos eso y aparentemente mejoró un poquito.
0: Te cambió la carita, papu, ¿eh?
20: Yo ni fui, ni aparecí. Claro. Los dejé que trabajen tranquilos.
0: Sí, sí, ya estaba cada vez que iba y no aparecía nada.
20: Nada, pero igual, ¿sabes? Obviamente nos gusta andar bien, pero sabes que en el grupo nuestro no es solo el resultado, pero sí, queremos estar ahí.
0: Está bien. Sabido es que te tocó un excelente año, en el cual fuiste campeón de la categoría, pasó lo que pasó, y de pronto nos encontramos con un Lombardi que lamentablemente no es aquel, es otro, un auto que no anda, como que hubieras cambiado de auto, o te olvidaste de manejar, qué sé yo, o no.
20: Sí, llega un momento que se te cruza todo por la cabeza, ¿viste? Pero bueno, qué sé yo, son años. Después de ese año que comentas vos, evidentemente como que no nos había afectado y sí, y arrancamos el año con la cabeza media trabada y después empezamos con complicación y cuando empezás así, empezás a tocar una cosa, otra y a veces en vez de ir para donde tenés que ir, te empezás a perder y es cada vez peor.
0: Está bien.
20: Y bueno, tuvimos un 25 que la verdad que casi que no lo disfruté en todo el año. Y decir que tengo una gente al lado mío, mi familia y todo, que me apoyan y están, pero la verdad que las últimas carreras las terminé padeciendo más que disfrutando.
0: Está bien, che, Leito, y bueno, y de pronto, trabajando, como vos me estás contando, apareció, bueno, un pequeño inconveniente que no se habían dado cuenta y ahora sí, habrá que ver el fin de semana, pero bueno, ya sería otra cosa.
20: Sí, ya, la verdad que nos dimos cuenta de un error que teníamos, pero cuando digo error, un error de no de mecánico, no de era algo que armamos nosotros, yo principalmente, que armé algo y no nos habíamos dado cuenta que estábamos haciendo cagadas, y nos dimos cuenta el domingo de la carrera anterior. Lo pudimos más o menos acomodar y enseguida notamos la diferencia. Y ahora que trabajamos bien, me entiendo que tiene que mejorar un poco más. Así que bueno, los chicos, como dijiste vos, estuvieron trabajando, fueron a pegar una asentadita ahí en el rolo y se dieron cuenta que había mejorado un poco.
0: Está bien. Son amigos, comparten mucho, está todo bien, pero cambia del protagonismo al estar atrás.
20: Ni hablar porque ellos laburan para estar adelante, yo quiero estar adelante, tuvimos la suerte de estar, de ganar, de haber ganado ese campeonato, que después pasó lo que pasó, pero y después querés seguir estando ahí, y obvio, yo soy por ahí el que más lo siente, porque como somos tan amigos, nos decimos cualquier cosa y nadie se ofende acá, pero yo también siento que ellos por ahí piensan, che, se olvidó, sí. No sabe por dónde ir, ¿qué le pasó? Claro. Y ahí te empieza a comer un poco la cabeza y todo, y a veces vos subís, querés, dices, no, tenés que ir para adelante ahora, y terminás siendo cagada, y bueno, yo lo que tengo una fe ciega en ellos, en lo que hacen, y le dije muchas veces, yo soy más de echarme las culpas, yo le digo, quédense tranquilos, no es el auto. Y bueno, sí, teníamos un quilomito en todos lados, y ya, como te dije recién, empezás a tocar una cosa, otra cosa, otra cosa, y después armás un despiole bárbaro.
0: Está bien. Y cuando estás en tu trabajo, que andás en tu camioneta o en lo que andés en ese momento y vas solo, vas pensando, che, ¿dónde mierda? ¿Qué pasa conmigo? ¿Qué pasa con esto? No.
20: Olvídate. Más de una vez me llegás de la carrera y te acostás y no sabés qué pensar, ¿viste? Claro. Decís que también, la verdad que hemos cosechado muchos amigos y me pasó con un preparador de un auto que salió campeón y todo, y un día me agarré y me dice, escúchame, vos no te podés olvidar de diciembre a marzo de manejar. Me lo dijo en otras palabras, ¿viste? Como diciendo, no sé, salame. Sí, sí. Fíjate porque o tenés un algo te está pasando emocionalmente o algo, vos estás mal, pero lo más fácil es que esté en el auto en algún kilo. Por eso este año arrancamos para lo de Sancio, que bueno, tuvimos un gasto ahí, pero bueno, se acomodó. A raíz de eso no pudimos arrancar la primera del año y fuimos acomodando a poquito, recién pudimos la tercera. Pero bueno, más allá de que el auto ya desde la carrera anterior lo empezamos a publicar en 20 y eso, porque nos gustaría por ahí cambiar de modelo, pero en el auto seguimos trabajando y estamos confiados que este fin de vamos a pegar un saltito.
0: Está bien. ¿Qué te vas para el 1?
20: Sí, nos gustaría.
0: Está bien.
20: Nos gustaría.
0: Está bien.
20: A la patrona le gusta el 1, así que por ahí con un 1 capaz puedo correr un par de años más.
0: Sí, viste que la patrona por ahí saca la billetera esa y te da la sorpresa de siempre, como aquella vez, así que...
20: ¿Te acordás?
0: ¿Cómo no me voy a acordar?
20: Así que bueno, por ahora vamos a seguir disfrutando y seguimos trabajando en el 28, que sabemos que es un muy buen auto y que tiene que estar ahí.
0: Negocia con el Fede Almandó, si viste que se dedica a eso, compra y vende.
20: Yo le iba a decir que tengo dos bicicletas, el 28. Sí. A ver si podemos hacer algo más, capaz que unos triciclos tengo que conseguir.
0: De igual manera va a ser una lucha de titanes, vos y él, ¿eh?
20: No, te imaginás, ¿no? Dos para acá, dos para allá, y no sé si vamos a estar de acuerdo.
0: No, va a ser durísima la lucha esa, mamita.
20: Pero bueno, vamos a compartir el fin de con Fede acá también.
0: Dale, te deseo lo mejor, que tengas buen fin de semana y que pueda ver la bandera cuadro, ¿eh?
20: Gracias, Fede, gracias por estar siempre, que ustedes siempre me estuvieron apoyando y acompañando desde años. Y bueno, gracias a todos los que me dan la mano, Ignacio Sano, a Nico López Barrio, a todos los chicos del taller, al Turco Jotti, que también está siempre para lo que necesitemos, al Negro Sano, a todos, a mi familia, a mis hijos, a todos, muchísimas gracias.
0: Sí, Leo, la última, sí. Acá tengo estoy sí. Con Charlie, que es el operador, que es un amigo nuevo que nos está acompañando este año, le gusta un buen vino, ¿qué le podemos aconsejar?
20: Que vaya ahí a la dirección que te dije de parte mía, que lo van a aconsejar.
0: ¿Sabés que me lo olvidé?
20: 10, 59 y 60.
0: Sí, pero no quiere, este no quiere aconsejar, este quiere que se la regale.
20: Bueno, que vaya aparte de esto, y si no, que cuando está ahí un día por ahí reciba algo así, que se quede tranquilo.
0: Cuídate, abrazo.
20: Abrazo grande.
0: Chau, pausa.
20: Chau.

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13: Hablamos un poquito del TC2000 Platense, que este fin de semana corre en el Moura de la Ciudad de La Plata. Llega la información de prensa. Con los anotados son Diego Antón, Javier Lacana, el binomio Zavala-Zavala, Gastón Plaquín, Cristian Pérez, que trabaja a fondo para llegar, Pablo Macedonio, Daniel Lucas, Damián Scarapicchia, Hernán Goya, Cristian Robledo.
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13: El campeonato, con 6 fechas disputadas, en la etapa regular fue ganada por Javier Lacala con 98 unidades, segundo quedó Antón Lunazzi, tercero quedó Hernán Goya, cuarto Cristian Pérez, quinto quedó Cristian Robledo, luego están Zavala, Macedonio, Plaquín, Lucas Scarapicchia, Juncal, Guarnieri, Gasbarro, Dolcini y Goya.
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13: Vaya saludo para Luis Corihuela, que está en su casa y me pasa la información, así que vaya saludo para él. Él me mandó saludo el miércoles, ¿no? Bueno, yo le mando saludo ahora. el playoff. Los pilotos habilitados para pelear el campeonato del TC 2000 platense son Javier Lacana, que va a tener 7 unidades, sin unidades, pero con posibilidades de campeonar, o sea, van a pelear por el campeonato, son Antón, Goya, Pérez, Robledo, Zavala, Macedonio y Lucas.
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13: Y en la parte final nos metemos con la información de la monomarca Fiat. Listo, va a cambio, dijo uno. Los anotados para el fin de semana, y veremos si son de la partida, porque en definitiva de último momento se puede llegar a caer alguno de los anotados. Almandós, Carán, López Barrios, Di Fiore, Eloy, Lombardi, que habló en grilla de partida, Labrero, la Ordóñez, que ya está instalado, Gijena, Horacio Vidaguín, Sariego, Everlin, Martini, Leguizamón, Mancilla, Sanirato, Sabino, Alejandro Almandós, que tengo entendido no va, no terminaron el impulsor, al Dubato, que puede ser de la partida, estaba tratando de confirmarlo, Pérez, Berarde, D'Angelo, que va con Emiliano Puerto, y Eloy Murú, a los posibles pilotos de la monomarca FIA para este fin de semana en el Roberto Mouras de la Ciudad de La Plata.
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13: Sobre el final de esta inicia de partida, agradeciéndole a Charlie hoy en la operación técnica. Vaya el saludo para la gente de Crono La Plata. ¿Escuchó bien? Crono La Plata, no es más tiempos, ahora se llama Crono La Plata. Bienvenidos a tomar los tiempos de la actividad zonal. Sigue sumando la categoría. Nos vamos despidiendo con Charlie en la operación técnica. El lunes feriado, lamentablemente, vamos a venir para ustedes porque les vamos a traer información de la actividad zonal como corresponde y nos va a estar acompañando. Creo que Charlie me hace con el dedo unas ganas de decir, no, dice que sí. Que deja de ir a su pueblo para venir a operar. Nah, un capo, Char. Nos vemos el lunes, gracias. Chau.
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